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nombre, Señor. Señor, al estar en tu presencia, queremos que examines, oh Dios, nuestro corazón. Conoce nuestros corazones, oh Señor. Pruébame y conoce mis pensamientos, dice tu palabra. Crea en mí, oh Dios, un corazón limpio y renueva un espíritu recto dentro de mí.

0: Adórale porque Él nos amó primero. Porque Él nos amó primero.
1: Es la hora 8:05.
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1: Son reconocidos científicos. Sus nombres: Malcolm Choat y Lynne Gardner, catedráticos de dos universidades de Australia, han logrado descifrar un antiguo manual de conjuros e invocaciones de hace 1300 años. Este manual, que al parecer proviene de Egipto, es, escuche esto, para conseguir amor, éxito y poder. Según los expertos, el manual da recetas para curar posesiones de espíritus y distintas enfermedades o traer éxito en la vida. Amigo, amiga, se sabe que antiguos pueblos utilizaban diversos conjuros para la buena ventura en todo. Es que la felicidad, el éxito, la salud son metas arraigadas en el corazón del ser humano, y sea como sea, se hará lo que se tenga que hacer para lograrlas. Es el Evangelio que cuenta la tentación que Satán hizo a Jesucristo, y todo lo que el ángel caído propuso al Señor tenía que ver con el alimento, la seguridad personal, logros y poder. No está mal en querer luchar por estar mejor. Lo que está mal son los caminos que tomamos para alcanzarlo. Bien vale aquí traer el antiguo consejo bíblico, y estas son unas palabras para ti. Hay caminos que al hombre parecen derechos, pero su fin es camino de muerte. El camino de la hechicería, del dinero fácil, del poder sin principios, del olvido de Dios y del desprecio a Jesucristo, siempre serán caminos de muerte. Fue Jesucristo que, hablando de él mismo, dijo: «Yo soy el camino, la verdad y la vida. Nadie va al Padre sino por mí». Señor, señora, joven y señorita, Jesucristo es el camino adecuado, es la verdad que libera, es la vida plena y eterna que necesitamos. Él es el único que nos acerca y reconcilia con el Padre Dios. Pídale a Él que lo salve y guíe.
0: Unas palabras para ti.
2: Oh Señor nuestro, es el momento que tanto anhelábamos. Nuestra carne, nuestra alma, nuestro espíritu están contigo.

0: Sí, Señor. Sí, Señor. Te adoramos. Te adoramos, gloria a su Espíritu. Santo, santo.
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0: ¿Cuántos han decidido vivir confiando en Jesús? Amén.
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0: Es la hora 8:33 minutos.
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1: Alabamos tu nombre.

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1: Les invito a escuchar Tesoros Escondidos. Algunas veces me pregunto por qué Dios le da tanto valor a la honestidad en nuestras oraciones, aún al punto de soportar estallidos injustos. Me asusta ver cuántas oraciones en la Biblia parecen malhumoradas. Jeremías renegaba ante la injusticia. Habacuc acusó a Dios de sordera. Job se quejó de no poder hallar a Dios. La Biblia nos enseña a orar con honestidad desbordante. Dios quiere que nos acerquemos a Él con nuestras quejas. Si marchamos por la vida fingiendo sonreír mientras sangramos por dentro, deshonramos la relación con Él. Recuerda, el mejor termómetro para tu temperatura espiritual es la intensidad de tu oración.

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0: es por tu gracia, Señor. Tú conoces cada uno de los corazones de las personas aquí. Gracias, Señor.
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0: Es la hora 9:33 minutos.
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0: Levantemos nuestras manos a Él y digámosle que Él es todo para nosotros, que Él es la razón de nuestro existir y que con cada latido de nuestro corazón le diremos que lo amamos.
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0: Es la hora 10:02.
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0: Un aplauso para Daniel.
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2: Alto. 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
3: Isaac Newton es un hombre de gran importancia en el mundo científico, como resultado de sus investigaciones y conclusiones en cuanto a la gravitación universal, la física, la astronomía y el cálculo. Su nombre es instantáneamente reconocido y tenido en gran estima. Pero hay otro nombre del cual no muchos saben y que está íntimamente ligado a los resultados de las investigaciones de Newton. El nombre es Edmundo Halley. Halley ayudó a Newton en la corrección de errores matemáticos en sus investigaciones. Como resultado, es el nombre de Isaac Newton y no el de Edmundo Halley el que inmediatamente recibió el reconocimiento y que a través de los tiempos se ha asociado con estos descubrimientos. No hay muchos que estemos dispuestos a ser como Halley, listos para contribuir a lo que va a ser de beneficio a los demás sin importarnos que se nos dé o no el debido reconocimiento. Muchos años antes de aquellos eventos científicos del siglo XVII, vivió otro hombre llamado Juan. Cuando se le dijo que había otro que estaba haciendo lo mismo que él y que todo el mundo parecía estar yendo a él, Juan respondió: «Es necesario que él crezca, pero que yo mengüe». En su proclamación, Juan decía: «Viene tras mí el que es más poderoso que yo, a quien no soy digno de desatar encorvado la correa de su calzado». En comparación a la obra de aquel a quien él anunciaba, dice Juan, su trabajo era pequeño y él era tan pequeño que no era digno de realizar el más insignificante servicio a aquel que habría de realizar una obra sobrenatural en las vidas de los que creyesen en él. Indudablemente tú, en tu contexto, eres muy importante. Eres importante a tu familia, en tu barrio y quizás en tu comunidad, tu ciudad y tu país. Pero por muy importante que seas, hay alguien más importante que tú. A él debes dar reconocimiento. A él debes someterte y humillarte para que haga en ti la obra más importante de tu vida. Jesucristo puede y quiere cambiarte internamente, hacerte apto para el reino de Dios.
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1: Señor, te amamos esta noche. Con amor eterno, Señor, tú nos has amado. Y nosotros, Señor, confesamos hoy que tú harás cualquier cosa por nosotros, porque nos amas. Canta conmigo.

noche tú te sientes sin salida. Quizá todas las cosas parece que están en contra de ti. Sientes un peso encima de ti. Pero Dios es especialista en imposibles. Él puede dar agua de la roca. Él puede abrir el mar rojo. Él puede dar cualquier cosa que tú necesites. Si solamente puedes creerlo, Él es el mismo Dios. Canta conmigo.

0: Algunas veces tropezamos y caemos, y es difícil levantarnos en medio de los problemas y las tormentas de nuestras vidas. Pero la Biblia dice, el justo caerá 7 veces y 7 veces se levantará. En otras palabras, no importa cuántas veces tú has caído, no importa cuántas veces has fallado, no importa tu pasado, estoy aquí para decirte que te puedes levantar. Solo tienes que tomar la decisión y olvidarte de los obstáculos que están a tu alrededor y decir conmigo hoy, me levantaré.
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0: ¡Vamos, grita!
1: Es la hora 11:05 minutos.
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3: Fue impactante lo que vi en el espejo. Llevaba a cabo todo el proceso para salir a la calle. Cuando me miré fijamente en el espejo por última vez y me sorprendí. Había algo diferente. No se veía igual a hace varios años atrás. No era mi rostro, ni tan siquiera mi forma de peinarme. Es más, aún me sigo vistiendo de la misma manera de antes. Nada de eso indicaba que había ocurrido un cambio en mí. Solo me había topado con algo inusual en mi mirada. En mi mirada existía un destello que no había antes. El destello de haber encontrado mi lugar. El de haber hallado descanso y no llevar unos ojos que divagan por miedo a ser encontrados. ¿Tenía miedo yo? Bueno, aunque no lo aceptaba, estaba aterrado de que se conociese qué había detrás de mis ojos. ¿Qué escondía mi apariencia y el vacío que se hallaba en mi corazón? Fue durante este tiempo que conocí y entendí las palabras poderosas del salmista David que decían: mientras callé, se envejecieron mis huesos. Bienaventurado el hombre que su ofensa es perdonada. ¿Cuánta razón y sabiduría existen en estas palabras? No existe nada mejor que el poder confesar y hallar una nueva oportunidad. El sentir que la deuda es paga. Sin darme cuenta y sin querer aceptarlo, era precisamente esto lo que yo anhelaba. Callaba para que no se conociese lo que escondía. Mi mirada huía para no ser hallado en falta. Ese temor fue exterminado al encontrarme abrazado a mi amado Jesús, quien murió por mí en la cruz para que mi falta fuera perdonada. Después de haber huido, después de tratar sin éxito de sepultar mis ofensas pasadas, fui hallado perdonado en aquel que me mostró unas palabras desconocidas para mí: perdón, paz y libertad. Nunca podré verme igual en el espejo, pues el hombre detrás de la mirada ha sido hallado y su falta ha sido perdonada. Desde entonces, me levanto en la mañana con un espejo que ya no se ve igual.

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1: Es una investigación la cual entrevistó a niños británicos. A la pregunta, ¿quién es Jesucristo? El 20% de ellos creen que Jesucristo es un jugador de algún equipo de fútbol. Este hallazgo de que algunos niños crean que Jesucristo sea un futbolista no es lo único preocupante. Según los resultados, menos de la mitad sabía que él es el Hijo de Dios. El 25% piensa que los pastores encontraron al niño Jesús con la ayuda de una aplicación de móviles. Y poco más del 10% dice que María dio a luz en una iglesia. Y otros creen que el 25 de diciembre es el cumpleaños de Santa Claus. Amigo, amiga, hoy quiero hacerle la pregunta. ¿Quién cree usted que es Jesucristo? Es la Biblia que nos dice claramente quién es Jesucristo. Y estas son unas palabras para ti. Cristo es la imagen visible del Dios invisible. Él ya existía antes de que las cosas fueran creadas y es supremo sobre toda la creación, porque por medio de Él, Dios creó todo lo que existe en los lugares celestiales y en la tierra. Hizo las cosas que podemos ver y las que no podemos ver, tales como tronos, reinos, gobernantes y autoridades del mundo invisible. Todo fue creado por medio de Él y para Él. Él ya existía antes de todas las cosas y mantiene unida toda la creación. Cristo también es la cabeza de la iglesia, la cual es su cuerpo. Él es el principio, es primero sobre todos los que se levantan de los muertos. Así que Él es el supremo en todo, pues a Dios, en toda su plenitud, le agradó vivir en Cristo, y por medio de Él, Dios reconcilió consigo todas las cosas. Hizo la paz con todo lo que existe en el cielo y en la tierra, por medio de la sangre de Cristo en la cruz. Crea hoy en Cristo Jesús.
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1: Te necesitamos, Espíritu Santo. Te necesitamos. Tú fuiste dejado por Jesús como la promesa del Padre. Y ahora tú eres nuestra fuerza, tú eres nuestra ayuda.

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1: 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Porque en ti han confiado.
2: Es la hora 11:30 minutos.

0: Aleluya, Señor. Encuentre en nosotros verdaderos adoradores. Encuentre en nosotros verdaderos adoradores.
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0: aquí estoy, Señor.
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0: Es la hora 12 en punto.
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1: La palabra de Dios para esta hora es:
2: Yo soy la resurrección y la vida. El que cree en mí, aunque esté muerto, vivirá. Juan 11:25.

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0: Y te pedimos, Señor, que tu presencia inyecte fuerza a nuestro amor.
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0: Es la hora 12:35 minutos.
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0: Sí, Señor, solo en ti. Solo en ti, Señor, está toda nuestra esperanza.
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0: Es la hora 4:04.
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2: En el nombre de Jesús.

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1: Y te damos gracias por tu presencia entre nosotros hoy, oh Dios. Tú estás aquí, Señor.

0: Es la hora 4:36 minutos.
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3: La Universidad de Nueva York examinó a 2.060 sobrevivientes de paros cardíacos. Escuche esto, casi el 40% de los más de 330 sobrevivientes encuestados reportó alguna forma de conciencia durante el tiempo que estuvieron clínicamente muertos. Uno de cada cinco afirma haber experimentado un estado de satisfacción y paz profunda, mientras que un tercio reportó alguna forma de dilatación del tiempo. Un 13% sintió como si hubieran dejado físicamente sus cuerpos. Casi el 46% de los pacientes entrevistados reportaron haber visto su vida pasar en un par de segundos. La misma cantidad dijo que sus recuerdos se centraron en el miedo, los animales y las plantas, la luz brillante, la violencia. Un 2% del total describe haber visto y escuchado lo que pasaba a su alrededor mientras los doctores los reanimaban. Amigo, amiga, la verdad es que la vida después de la muerte entraña un gran misterio y es la última frontera. ¿Qué dice la Biblia de la vida más allá de la muerte? Dice, y estas son unas palabras para ti, está establecido que los hombres mueran y después venga el juicio. Dice más. Luego vi un trono blanco y al que estaba sentado en él. De su presencia huyeron la tierra y el cielo, sin dejar rastro alguno. Vi también a los muertos, grandes y pequeños, de pie delante del trono. Se abrieron unos libros y luego otro que es el libro de la vida. Los muertos fueron juzgados según lo que habían hecho. Señor, señora, joven, señorita, prepárese para después de la muerte. Cuando comparezca ante el juicio de Dios, la mejor y única forma de preparación es entregar nuestra vida a Jesucristo, el Señor.
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4: Te adoramos, Señor Jesús. Alza tus manos a Él. Adórale.

0: Señor, el único que es digno de recibir todo el honor y toda la adoración.
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Oh Señor, en este día te doy gracias por la salvación de mi alma, Señor. Señor, te doy gracias por tu fidelidad. Padre, te doy gracias porque me has rescatado de un mundo de tinieblas a tu luz admirable. Gracias porque me has enseñado un camino más excelente.

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2: Fueron 12 años de angustia, 12 años de correr, 12 años de cambiar continuamente de domicilio y de nombre, 12 años de vivir oculta, yendo de Sicilia a Suiza, de Suiza a Brasil, de Brasil a Venezuela y de Venezuela a quién sabe dónde. 12 años sin vida normal, hasta que por fin Rosetta Cutolo dijo: estoy cansada de ser fugitiva. Y se entregó a las autoridades. Estoy cansada de ser fugitiva. Y se entregó a las autoridades italianas. Rosetta Cutolo había sido una de las jefas

0: las historias policiales de todo el mundo, de hombres y mujeres que tras varios años de escapar de la justicia se han entregado voluntariamente, prefiriendo ser presos en paz, prefiriendo, repito, ser presos en paz que libres, en huidas. Así de desesperante es la condición del fugitivo. Y amigo, hay otra prisión, todavía más opresiva que cualquier cárcel de esta tierra. La frase de Rosetta, estoy cansada de ser fugitiva, tiene también matices espirituales. ¿Qué es cada pecador que puebla este mundo, sino un fugitivo de la justicia de Dios? Caín, el primer delincuente que huyó de la presencia de Dios, nunca pudo encontrar tranquilidad. Y no era que Dios directamente lo persiguiera, lo perseguía su conciencia y lo perseguían las consecuencias de su pecado. Toda persona que no ha tenido una conversión espiritual, mi amigo, escuche esto, es fugitiva de la ley de Dios. Y mientras no entre en alianza con Dios, no podrá nunca tener paz. Mientras uno viva huyendo de su conciencia, huyendo de las consecuencias de sus pecados y huyendo de la ley de Dios, no tendrá paz, no puede tener paz. Ay, mi amigo, una paz interna. Y le pregunto, ¿tiene usted esa paz? ¿O hay algo adentro de usted que no lo deja estar tranquilo? ¿Sabe, amigo, quién lo persigue? Lo persigue su conciencia. Y si usted no cambia su rumbo y se entrega a Dios de todo corazón, su conciencia lo consumirá. No corra más, no corra más. No siga huyendo. Deje de ser fugitivo y regrese al hogar celestial. En casa hay abundancia de paz. Dios lo espera. Regrese al hogar espiritual.
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0: Es la hora 6 en punto.
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0: Es la hora 6:30 minutos.
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Bienvenidos a nuestro pan diario, también disponible en la página web nuestropandiario.org. El tema para el día de hoy, vuelo de pájaro. La lectura se encuentra en Mateo capítulo 10. Sin embargo, ni uno de ellos caerá a tierra sin que lo permita el Padre. Una noche después de la cena, un pajarito marrón entró volando a nuestra casa por la puerta delantera. Entonces comenzó la persecución. Cada vez que mi esposa se le acercaba, el pequeño intruso revoloteaba desesperado buscando una salida. Antes que pudiéramos escoltarlo a salvo hacia afuera, la avecilla recorrió la casa tan frenéticamente que podíamos ver que el pecho le vibraba por los rápidos latidos del corazón. A veces nosotros estamos como esa pequeña ave, ansiosos, agotados y atemorizados por lo que podría suceder después. Me consuela pensar que ni uno de los pajarillos caerá a tierra sin que Dios lo sepa. Él ve y sabe todo lo que sucede en nuestro mundo. Los ojos de Jehová están en todo lugar, y nada escapa a su atención, ni siquiera tú ni yo. Dios comprende y valora los asuntos más delicados de nuestro ser. Jesús dijo, pues aún vuestros cabellos están todos contados. Es asombroso que Dios lleve la cuenta de nuestras nimiedades personales y que incluso sea consciente de la desgracia de un ave. Como Él está al tanto de estos pequeños detalles, podemos confiar en que ve los grandes problemas que erizan nuestras plumas y que se ocupa también de ellos. Cuando le pedimos auxilio, su ayuda siempre se basa en el conocimiento perfecto que tiene de nosotros y de nuestras circunstancias. Confiémosle nuestras angustiosas preocupaciones. Recuerda, si Él cuida de las aves, cuidará también de mí.

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2: Es la hora 8 en punto.

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0: sea tu voluntad, Señor, no la nuestra. Que seas tú dirigiendo nuestra vida.
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1: Te bendecimos, Señor. Dios Altísimo es nuestro Señor.

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1: Aleluya. Aleluya, Señor. Te alabamos, oh Dios bueno. Aleluya. Gracias, Señor.

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1: Te exaltamos, Señor Jesús. Declaramos que solo en ti hay vida en abundancia. Es nuestro deseo acercarnos a tu presencia ahora mismo. Señor, te rogamos que nos llenes con tu Espíritu, que cumplas tu plan en nuestras vidas y que nos cambies conforme a tu imagen para que podamos ser

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1: El mundo actual camina a un ritmo muy veloz. Los padres muchas veces asumimos esta velocidad con facilidad en nuestra vida cotidiana, pero los hijos necesitan caminar más despacio y observar con atención las cosas. Ellos están conociendo el mundo. Debemos permitirles mirar los detalles, detenerse a contemplar el atardecer y a realizar preguntas curiosas que deben ser escuchadas con paciencia. Si los padres no quieren vivir en estrés y ansiedad y trasladar esta a sus hijos, deben asumir una actitud más tranquila, pausada y caminar al ritmo de los niños. Es la mejor forma de disfrutar la vida. Cuando esto sucede, estimulamos la creatividad, la reflexión y los padres aprendemos a ver el mundo con otros ojos. Le habla Sixto Porras de Enfoque a la Familia.
2: Visite enfoquealafamilia.com.
3: Todavía no sé cómo pasó, pero me encontré dejándolo todo y huyendo de todo lo que había conocido y hasta negándote. Justo cuando pensé que todo estaba perdido, te vi. Llegaste y la realidad es que no te esperaba, pero te vi acercándote hacia mí y yo no sabía qué decir. Mi mente corría, no tenía excusa. Cerraba mis ojos fuerte al escuchar tu voz. Tocaste mi hombro y quedé desarmado ante tanto amor. Sabía muy bien lo que había hecho, el dolor que tuve que haber causado, la decepción que te había provocado. Era tanta la culpa que cargaba dentro de mí que no podía explicarme por qué insistías en amarme. Hubo silencio y fue ahí cuando te escuché preguntarme con voz tan dulce y cautivante: ¿me amas? ¿Qué me haces esa pregunta? Si sabes bien lo que he sido capaz de hacer, ¿qué pretendes? ¿Por qué me miras así? Déjame. Total, para mí, ya todo terminó. Y nuevamente me haces la pregunta: ¿me amas? Nunca imaginé esto. ¿Cómo es que ahora, justo cuando mi fe está tan débil, ahora que me siento tan lejos e inmerecedor de tu amor, insistes en amarme? Tú sabes que te quiero, pero amarte, no sé, no he sabido cómo hacerlo. Siempre pensé que tenía lo suficiente, pero mi suficiencia no fue suficiente. Quedé rendido ante tanto amor. Además, después de todo lo que ha pasado, no sé ni cómo comenzar. Ah, es por eso que llegaste. Me amas. Ya veo que nada te detiene. Tu amor permanece más allá de mi debilidad. Nada puede detener tanta gracia y amor. Es que tú has vencido la muerte, la acusación y toda culpa queda disipada al verte aquí. Una y otra vez te acercas y me muestras justo a tiempo que tu gracia es suficiente.

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0: Sí, Jesús, y te adoramos y admiramos tu gloria.
1: Es la hora 10 en punto.
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Dios que la tierra. Así son sus caminos, más altos que nuestros caminos, y sus pensamientos más altos que nuestros caminos.

0: ¿Cuántos creen esa gran verdad?
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0: Necesitamos de ti, Señor. Necesitamos de ti. Un aplauso al Rey.
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1: Hola, mi nombre es Carlos Barbieri y hoy quiero hacerte una propuesta. Siempre recuerdo la historia de un niño que se pierde en el bosque y al llegar la noche se refugia en una cueva para dormir. A la mañana siguiente descubre que la cueva donde entró es nada más y nada menos que la casa de un gigantesco león y que el animal está en la puerta mirándolo luego de una noche de cacería sin muchos resultados porque está hambriento. El niño supo que moriría y solo se agachó a esperar la muerte, pero el león, en lugar de atacarlo, levantó su garra y le mostró que tenía una pequeña espina clavada. El niño, temblando, se fue acercando y con sus pequeñitos dedos pudo tomar la espina y quitarla. El león, agradecido, jamás lo atacó y fueron grandes amigos toda la vida. El escritor de Hebreos en el capítulo 10 y verso 23 dice: «Mantengámonos firmes sin titubear». Y en la versión en lenguaje actual del mismo pasaje podemos leer: «No dudemos ni un instante». Pero ¿de qué dudamos? Continúa diciendo el versículo: «No dudemos de la esperanza, porque se puede confiar en que Dios cumplirá su promesa». ¿Dudamos? Sí, es verdad, dudamos. Dudamos de que Dios cumpla lo que prometió. En el momento de la crisis dudamos. Y la duda es esa astilla pequeña que se clava en nuestra mente para hacernos perder la confianza en Dios y en sus promesas. Toda la fuerza del león de nuestro cuento, toda su imponente grandeza había sido resquebrajada por una simple y pequeña astilla. La duda nos debilita y lentamente nos hace tropezar. Por eso la Biblia nos indica: mantengámonos firmes, sin dudar. Solo estaremos firmes cuando nuestra confianza en sus promesas sea una confianza continua. El rey David decía: cuando se juntaron contra mí mis enemigos para acabarme, ellos tropezaron y cayeron. David, en el momento de la presión, cuando la duda acechaba su mente, recordó las victorias del pasado. Los recuerdos son depósitos en una cuenta de ahorro en un banco. Cuando estamos en problemas, debemos regresar a ellos y usarlos para recuperar la confianza y evitar la duda. Hagamos memoria de las veces que Dios nos libró y la buena memoria nos va a salvar. Te propongo que tomes unos minutos para recordar aquella vez que Dios te ayudó, o te rescató, o te sanó, o te libró de aquel peligro. Si te ayudó antes, lo hará hoy, y mañana, y cada vez. Permite que los buenos recuerdos sean ese niño que tome la espina de la duda y la quite de tu mente. Te propongo que recuperes la confianza en Dios. Sí, se puede confiar en que Dios cumplirá su promesa.
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2: Oh sí, Señor, pensando en ti, Jesús, queremos adorarte con esta canción, Señor, declarando que nuestros pensamientos son todos tuyos, Señor, que nuestra mente es la mente de Cristo, Señor. Oh, levanta tus manos, cierra tus ojos y piensa hoy en tu Dios.

0: Si tenemos que decirte, Señor, que te amamos, oh Dios. Te amamos, Señor. Oh, aleluya. ¿Cuánto te amamos, Señor? Te amamos, Jesús. Todo nuestro amor es tuyo, Jesús. Aleluya. Oh, amigo y salvador de nuestras almas. Te amamos, Señor.
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0: alabamos al Señor.
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0: Cristo, solamente a Él, aleluya.
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0: Gloria a Dios. Te voy a invitar a que le digas al rey.
1: Es la hora 1:02.
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3: Alto. Este es el momento de la reflexión para hoy. 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
4: Al principio de su reinado, Salomón pidió a Dios que le diera sabiduría. Esa sabiduría llegó a ser legendaria y proverbial. Hoy día, después de 3,000 años, la sabiduría de Salomón es el estándar por el cual medimos las mejores decisiones. La sabiduría no tiene que ver primordialmente con conocimiento o la acumulación de datos en la cabeza, sino que con la aplicación apropiada, correcta y precisa del conocimiento que se tenga a las situaciones diarias de la vida. Eso fue lo que hizo a Salomón famoso. Sin embargo, hacia fines de su reinado, la sabiduría que aquel hombre había adquirido pareció haber desaparecido, pues a sabiendas de su errado proceder, Salomón tomó decisiones verdaderamente torpes, dañinas tanto para sí como para su reino. De manera que el hecho de que conozcas y sepas la información apropiada no te hace sabio, y el hacerlo erróneo no significa tampoco que eres ignorante de lo que es correcto. Lo importante es que apliques lo que sabes y que en base a ello hagas decisiones correctas. El apóstol Pablo escribió su primera carta a la iglesia de Corinto para tratar de corregir una serie de decisiones erróneas que las personas allí habían hecho. Pablo les pregunta, ¿no sabéis que los injustos no heredarán el reino de Dios? La pregunta es retórica. Es decir, que se hace no porque no se sabe la respuesta, sino para enfatizar la respuesta, la cual ya es conocida. ¿Acaso no sabéis esto? Pregunta Pablo. Y la respuesta es, sí lo sabéis. La idea es que sabiendo algo, las personas no deben cometer el error de actuar como que si no lo supieran. Es ilógico, pero también posible, que tú sabiendo algo actúes imprudentemente en contraposición a ese conocimiento. Esa tendencia humana a hacer las cosas a pesar de ser incorrectas lleva a Pablo a advertir, no erréis, cuidado, piénsalo bien antes de hacerlo. Déjame preguntarte, ¿no sabes tú que los injustos no heredarán el reino de Dios? Si lo sabes, ¿qué has hecho al respecto? ¿Cómo estás tú actuando?
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1: ¡Bien fuerte! ¡Bien fuerte! ¡Es para el Señor!

0: Señor. Somos más que vencedores. Levanta ese aplauso fuerte.
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2: Gracias, oh Padre. Aleluya. La palabra de Dios nos dice

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0: Es la hora 1:33.
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0: En esta noche, Señor.
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Haz una oración ahí en tu lugar. Dile: Señor, yo quiero permanecer solo en ti. Que tu presencia nunca se aparte, Señor, de mí. Derrama tu Espíritu, Señor, sobre nosotros.

0: Es la hora 2, un minuto.
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0: Bienvenidos a nuestro pan diario, también disponible en la página web nuestropandiario.org. El tema para el día de hoy, laguna jurídica. La lectura se encuentra en el Salmo 119. En mi corazón he guardado tus dichos para no pecar contra ti. La pequeña Janina de 5 años no estaba empezando bien su día. Todos sus intentos por acomodar el mundo a sus gustos tenían resultados negativos. Discutir no servía, hacer pucheros tampoco, llorar menos. Finalmente, su mamá le recordó el versículo bíblico que la niña había estado aprendiendo. En mi corazón he guardado tus dichos para no pecar contra ti. Al parecer, Janina había estado pensando en ese versículo porque al instante contestó:
1: pero mamá, ahí no dice que no voy a pecar, sino que tal vez otro día no lo haga.
0: Sus palabras resultan sumamente conocidas. Suelo escuchar argumentos similares en mi propia mente. Las lagunas jurídicas tienen algo profundamente atractivo y recurrimos a ellas cada vez que hay un mandato que no queremos obedecer. Jesús habló de este problema con líderes de la fe que pensaban que habían hallado una laguna jurídica en sus leyes religiosas. En lugar de honrar a sus padres mediante el sustento material y financiero, dedicaban todos sus bienes a Dios, por lo cual limitaban su uso. Aunque la desobediencia de ellos no era descarada, Jesús dijo que ese comportamiento era inaceptable. En cuanto comenzamos a buscar lagunas jurídicas, dejamos de ser obedientes. Recuerda, aunque pongamos excusas para no obedecer a Dios, Él sigue llamándolo desobediencia.

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0: Es la hora 2:33 minutos.
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1: Antes de cantar, repite después de mí: Señor Jesús, rindo mi corazón sobre tu altar. Quema en él todas las cosas que a ti no te agradan.

0: Es la hora 3:02.
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1: En el caso que se mantengan los patrones actuales, la Tierra va a dejar de ser un espacio operativo seguro para los humanos. A esta conclusión han llegado los autores de un nuevo estudio científico, escuche esto, sobre los límites planetarios. Según estos expertos, ya hemos cruzado cuatro límites planetarios, los cuales son la tasa de extinción, la deforestación, el nivel de dióxido de carbono en la atmósfera y el flujo de nitrógeno y fósforo en el océano. Will Stephen, autor principal de este estudio, dice que después que cada límite planetario es sobrepasado, empieza la zona de incertidumbre, en la que todavía se puede tomar decisiones antes de que sea demasiado tarde. Amigo, amiga, traspasar límites la verdad no es recomendable para nadie, y menos si son límites puestos por Dios. Si nosotros los seres humanos, desde nuestros primeros padres, hubiésemos andado en obediencia y dentro de los límites de Dios, no estaríamos condenados a muerte, viviendo una dura existencia. Este es el estado de todos nosotros frente a Dios, y estas son unas palabras para ti. Todos nosotros nos descarriamos como ovejas, cada cual se apartó por su camino. Dice más la Biblia: nación pecadora, pueblo cargado de culpa, generación de malhechores, hijos corruptos, han abandonado al Señor, se han vuelto atrás. Toda su cabeza está herida, todo su corazón está enfermo. Desde la planta del pie hasta la coronilla no les queda nada sano. Todo en ellos es heridas, moretones y llagas abiertas, que no les han sido curadas ni vendadas. Señor, señora, joven, señorita, solo Cristo puede hacer de esta gran desgracia algo nuevo, eterno y limpio.
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0: Es la hora 3:30 minutos.
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0: Gloria al Señor, amén. Es hermoso ver a un joven deleitándose en el Señor, amén. Amén, amén. Y mire, este canto que queremos compartirle habla acerca de esperar en Dios. Esto es lo que da nombre al proyecto. ¿Por qué espera en Dios? Creemos que Jesús viene pronto por su iglesia. Ya está bien cerca, ya está a la puerta. ¿Cuántos lo creen? Amén. Entonces, el Señor viene pronto, pero sabe que también el enemigo no pierde ocasión para tratar de que nuestra fe se enfríe y que nuestro amor se enfríe y que nosotros podamos creerle a Él en lugar de creer las promesas de Dios y poder entonces fijar nuestros ojos en las riquezas materiales o terrenales y poner quizás nuestros ojos en los logros profesionales o en cosas que realmente nunca pueden satisfacer nuestra alma y el corazón, porque la vida del hombre, cuando no tiene a Dios, tiene un vacío que no puede ser llenado más que con el Señor. Y este canto habla acerca de eso. También porque muchas veces tenemos ya la fe en Jesús, pero podemos atravesar por circunstancias difíciles, muy difíciles. Y muchas veces puede llegar a nuestra mente, Señor, ¿por qué me pasa esto? Y como el salmista en el Salmo 73 dice, ¿por qué muchos se enorgullecen y se vanaglorian y ni siquiera te sirven y están prosperando, Señor? ¿Por qué? Pero dice el salmista, entonces entré en tu presencia y comprendí cuál será el final, de que a ellos, tarde o temprano, lo que ellos han sembrado cosecharán, pero nuestra esperanza no será destruida, porque nuestra esperanza está en ti, Señor. La palabra dice, en el mundo tendréis aflicción, pero confiad, yo he vencido al mundo. Y la palabra de Dios dice, he aquí que yo estoy con vosotros todos los días, hasta el fin del mundo. Y la palabra de Dios también promete, que aunque ande en valle de sombra de muerte, no temeré mal alguno, porque tú, Señor, estarás conmigo.
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1: Gracias, Señor, porque tú nos has dado seguridad. Has cambiado nuestra vida por completo. Eres todo para nosotros, Señor.

y declárale tu amor. Dile, Señor, yo te puedo ver, te puedo sentir. Yo te puedo ver.

Tú eres el primer lugar en nuestra vida, Señor. Toda la honra, toda la gloria y toda la alabanza es para ti, Señor.

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1: Es la hora 4 en punto.

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1: Hola, mi nombre es Carlos Barbieri y hoy quiero hacerte una propuesta. La ciudad de Capernaum, en Galilea, fue el lugar que Jesús eligió para vivir durante la mayor parte de los 3 años de ministerio público. Hacía más de 60 años que el Imperio Romano había conquistado todas esas tierras. Allí, en Capernaum, se recolectaban los impuestos de aduana y por ese motivo se encontraba una guarnición romana. No era fácil la vida en esos días. Roma exprimía las economías locales con altos impuestos. Sus soldados marchaban por las polvorientas calles de cada pueblo de Palestina, reprimiendo cualquier intento de rebelión. El odio a los usurpadores estaba enquistado en toda una generación que había nacido bajo el dominio del imperio. Un hombre llamado Mateo se sentaba cada día en una mesa en el puerto para cobrar los impuestos que exigía Roma. Pocos hombres eran tan odiados como aquellos cobradores que, siendo hijos de Abraham, habían traicionado a su pueblo por unas monedas. Cuando Jesús lo ve, lo llama a su servicio y él deja todo al instante y lo sigue. Una conversión radical. Más adelante escribe el evangelio que lleva su nombre, Mateo, y relata paso a paso las enseñanzas del maestro. Nadie como él podría haber contado mejor aquella situación que se dio entre Jesús y un alto oficial de la ocupación romana. Mateo había convivido con ellos, sabía de su desprecio por los israelitas, sabía de su orgullo como nación, pero también era israelita y había caminado con Jesús. Mateo nos cuenta que cuando Jesús regresó a Capernaum, un alto oficial romano se le acercó y le rogó: «Señor, mi joven siervo está en cama, paralizado y con terribles dolores. Iré a sanarlo», dijo Jesús. «Señor», contestó el oficial, «no soy digno de que entres en mi casa. Tan solo pronuncia la palabra desde donde estás y mi siervo se sanará. Lo sé porque estoy bajo la autoridad de mis oficiales superiores y también tengo autoridad sobre mis soldados. Solo tengo que decir vayan y ellos van, o vengan y ellos vienen. Y si les digo a mis esclavos hagan esto, lo hacen». Al oírlo, Jesús quedó asombrado, se dirigió a los que lo seguían y dijo: «Les digo la verdad, no he visto una fe como esta en todo Israel». Entonces Jesús le dijo al oficial romano: «Vuelve a tu casa, debido a que creíste, ha sucedido». Y el joven siervo quedó sano en esa misma hora. La autoridad es la capacidad de una posición superior para dar una orden y que ella baje por la cadena de mando y se cumpla al pie de la letra. Dios le entregó a Jesús la autoridad superior. Él se encuentra en lo alto y todo está por debajo. El mismo Jesús lo aclara y lo escribe también Mateo en el capítulo 28. Jesús se acercó y dijo a sus discípulos: «Se me ha dado toda autoridad en el cielo y en la tierra». El oficial romano había aprendido a seguir órdenes y también a darlas. Conocía a la perfección el concepto de autoridad. En su mente no existían dudas de que Jesús estaba al mando de la vida y la muerte y que su palabra, una vez dicha, tenía el poder de la acción. Un soldado lleva en su uniforme las insignias que lo acreditan con un rango de autoridad. Un sargento se diferencia de un capitán por sus pendones y un teniente de un general. Jesús ganó sus insignias en la cruz del Calvario y hoy te dice: «Mira mis manos y cree, fueron traspasadas por ti. Mira mi costado y cree, fue atravesado por ti. Tengo la autoridad y te ofrezco la vida eterna. Cree en mí, porque la palabra que he dado no pasará». Hoy te propongo que reconozcas la autoridad de Cristo y le des el lugar que merece en tu vida. Hoy te propongo que creas que su promesa se cumplirá.
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1: Con tus cuidados fecundas la tierra y la colmas de abundancia. Los arroyos de Dios se llenan de agua para asegurarle trigo al pueblo. Así preparas el campo, empapas los surcos, nivelas sus terrones, reblandeces la tierra con la lluvia y bendices sus renuevos. Tú coronas el año con tus bondades y tus carretas se desbordan de abundancia.

0: Abundante lluvia esparciste, oh Dios, sobre nosotros, y a tu pueblo que estaba exhausto, tú lo reanimaste.
1: Aleluya.
2: Es la hora 4:31.
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1: Es nuestro deseo, Señor, adorarte, contemplar tu presencia, vivir en tu habitación por siempre.

Sí, Señor, queremos adorarte como Moisés estuvo en tu presencia y fue transformado para ya nunca más ser el mismo. Así queremos ser transformados nosotros, Señor.

0: Levanta tu voz en adoración al Señor. Levanta tu voz en oración y adoración a Él. Al precioso Cordero de Dios que entregó su vida por nosotros.
1: Es la hora 5:04.
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1: Nuestros hijos están siendo bombardeados con mensajes que los impulsan a buscar solo su propio bienestar. Pareciera que en esta cultura se ha perdido el valor del servicio a los demás y el apoyo mutuo. En medio de este panorama, es la familia la que debe levantarse, inspirar y enseñar valores como la solidaridad y la generosidad. En familia aprendemos que si nuestro hermano llora, lloramos con él. En el hogar se aprende que un simple gesto de cariño y un abrazo solidario es uno de los mejores remedios ante las crisis. Se debe enseñar a los niños desde edades muy tempranas a que no solo se conmuevan, sino que también actúen para aliviar las necesidades de los demás. Con personas más solidarias, el mundo estará más lleno de amor. Le habla Sixto Porras de Enfoque a la Familia.
2: Visite enfoquealafamilia.com.

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Es la hora 5:32 minutos. 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

Señor, fortalece nuestro corazón. Fortalece nuestra alma turbada. Ayúdanos, Señor. Esperamos en ti. Esperamos en ti, Señor.

0: Espera en Dios. Espera en Dios. Amén. Gloria a su nombre. Gracias, Señor. Gracias, Señor.
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0: nos entregamos a ti, Señor.
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0: Es la hora 6:04.
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2: De darte todos los días de nuestras vidas las gracias. De darte todo lo que tenemos y todo lo que somos. Levanta tus manos a Él.

Bienvenidos a nuestro pan diario, también disponible en la página web nuestropandiario.org. El tema para el día de hoy, ¿más viejo o mejor? La lectura se encuentra en 2 Corintios capítulo 4. Aunque este nuestro hombre exterior se va desgastando, el interior no obstante se renueva de día en día. ¿Puedes creer lo jóvenes que son esos jugadores profesionales de fútbol? Y sin duda, es una señal de vejez cuando ya no preguntamos, ¿cómo estás?, sino que decimos, como sorprendidos, oye, qué bien que estás. Envejecer es inevitable. Lamentablemente la sociedad nos enseña a temer el paso de los años y a ocultar su realidad todo lo posible. Sin embargo, la vejez puede ser algo maravilloso. Los seguidores de Jesús tienen la capacidad de mejorar notoriamente con los años, como expresó Pablo. Aunque este nuestro hombre exterior se va desgastando, el interior no obstante se renueva de día en día. Así como hay señales físicas que revelan que nos estamos poniendo viejos, también hay marcas que muestran una mejoría. En lugar de volverse testarudos, intolerantes y odiosos, los seguidores de Jesús, espiritualmente maduros, se tornan mejores para perdonar, amar y ocuparse de los demás. Envejecer es una continuación del viaje que lleva a ser más como Jesús, lo cual significa que, con el paso del tiempo, el corazón y las actitudes deberían reflejar cada vez más el carácter convincente y los modales atractivos de nuestro Salvador. Entonces, mientras envejecemos, aprovechemos la oportunidad de crecer espiritualmente y de parecernos más a Jesús. Nuestros amigos notarán que, con los años, estaremos mejor. Recuerda, no solamente envejezcas, mejora como seguidor de Jesús.

0: Es la hora 6:31 minutos.
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0: Señor.
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